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0: Volvemos nuevamente, estamos escuchando algo de AC/DC que me mandó Christian Bauer, ahí una foto cuando estaba el amigo Christian ahí, cuando estaba en el estadio ahí viendo AC/DC con los hijos. Muy bien, me manda un amigo Christian ahí, me manda un saludo para el Diamantino del Amor, a ver si se levanta temprano para ir a trabajar mañana. Dice eso, me manda a decir eso. Muy bien la música, me dicen, me están comentando acá. El Fabián, muy buena la música de AC/DC. Mandó un mensaje Nino Corbalán, de ahí del barrio Villuranga, de Paraná. Me estaba pidiendo un tema de un grupo alemán, que es más raro que... Pero bueno, se lo vamos a complacer a este temita, temazo, que lo estuve escuchando un poco, que me mandó el enlace de YouTube. Es un tema que... es un grupo que no lo conozco y un tema que no me cuesta leer el alemán.
1: Se llama Cuando todo aún era auténtico.
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0: Arrancamos nuevamente con Rata Blanca, esto era Rata Blanca, ¿no? Muy bien, arrancamos nuevamente en esto es este bloque que estábamos pasando de rock internacional, el tema que pidió Nino, un espectáculo, me están mandando mensaje acá, un espectáculo, el tema de Nino, espectacular, ahí anoté el nombre para grabarlo, para tenerlo en la agenda, pero espectacular, estuvo el tema cantado en alemán, cuando todo aún era auténtico. Bueno, vamos a ir ahora un poquito de rock nacional, del viejo B8. Antes de que arrancara Hermética estaba B8. Y bueno, un tema poco conocido por ahí. Es de un grupo, de un programa de radio que yo he escuchado, Cautivo de un Sistema. Bueno, el tema de B8 se llama Cautivo de un Sistema. Y después vamos a ir con algo de Hermética también, Hermética víctima del vaciamiento, y con algo de Alma Fuerte, el pibe tigre, con algo de Alma Fuerte. Muy bien, pueden mandar mensaje al 154-531-338, son las 20:15, todavía queda tiempo para pedir su tema. Bueno, vamos a ir con una, ahí me mandaron un mensaje, me dijo que me detenga, detén, ahí me detengo, estamos por pasar algo de, a ver si, un audio.
1: Hola, buenas tardes para los dos chicos, bendiciones. Bueno, estamos escuchando acá con mi hijo Sergio, el rockero, y yo también, así que hicimos un guisito, estamos comiendo algo y escuchando la radio. Un tema de Papo, por favor, para Sergio. El tema es El Forastero de Papo. Muchas gracias y bueno, que tengan un lindo fin de semana. Y soy Isabel de Barrio Mosconi 2, Paraná.
0: Muy bien, después del temita este de B8, vamos a pasar el tema de Papo, así lo va agendando El Forastero. Yo me vas a acordar ese tema, si se acuerdan los muchachos, cuando yo le debía plata al viejo Bregán. ¿Cómo era que se cantaba el tema? ¿Quién eres tú, putarraco? Yo soy el verga, ¿qué te debo? Esa famoso hit de mi época cuando era gurí, que debía plata en el bar y el viejo Bregán me iba a cobrar a mi casa y yo cantaba ese tema en la escuela. Muy lindo, muy linda época esa. Bueno, le vamos a pasar El Forastero a la amiga Isabel acá y a su hijo. Bueno, vamos a ir un poquito a la música. Vamos a arrancar con B8, Cautivos de un Sistema, y después vamos a ir con el tema de Papo. Y después regresamos más, en un rato más. Bueno, ya volvemos.

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1: Volvemos. Ahí me está mandando mensaje Pablo Romero, ahí de Pablo Romero, el dueño de Nexar Haití. Me está pidiendo un tema de AC/DC. Money, me pide. Money Talk. Después también me han pedido otro tema de AC/DC. ¿Saben que han enganchado a la gente de AC/DC, el dueño de Amparo? Fabián Machado me pidió un tema de AC/DC. Dice Gone Shooting. Yo soy medio bruto para el inglés. Yo cuando iba a la facultad, a ir a Gurí, aprobé inglés 1 y regularicé inglés 2. Y inglés 2 no lo rendí. Pero sabía mucho inglés, pero para estas cosas ahora me he olvidado. Todo. Voy a tener que aprender de vuelta un idioma ahora cuando empiezo a estudiar. Si Dios quiere, el año que viene empiezo a estudiar psicología y tengo que elegir un idioma. Así que vamos a estudiar un poco de inglés. Gone Shooting. Con 2 O. De AC/DC. Vamos a ir a unos temitas de AC/DC que me están pidiendo los muchachos. Están muy enganchados con AC/DC. Bueno, la línea de comunicación es mi número de teléfono, el 154-531-338, para que pidan su música. Muy bien, todos escuchando música. Muy contento de que manden mensaje y que pidan su música. Vamos a ir con AC/DC, ya que la gente lo está pidiendo. Y bueno, ya volvemos con más. Quiero que me conozcan.

Bien ahí, estamos escuchando AC/DC, un tema pedido por Pablo Romero. Pablo Romero, el dueño de El Cunumí, que me estaba pidiendo ese tema de AC/DC. También me pidió Fabián Machado, ahí el dueño de Amparo, un tema de AC/DC. También se han enganchado todo con AC/DC. Y otro señor ahí de Barrio Mosconi me pidió también AC/DC. Así que vamos a seguir con AC/DC, ya que vamos a pasar los temas que pide la gente. Bueno, lo dejamos con más AC/DC en la noche fresca de FM Galena, en esto que es Quiero que me conozcan.

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Arrancamos nuevamente, 21 y 42 minutos, está quedando poco tiempo. The Drooper de Iron Maiden, vamos a pasar un tema de Iron Maiden, vamos a seguir con los internacionales, ya que la gente se está enganchando con AC/DC. Vamos a ir por ese camino en lo que queda del programa. Bueno, vamos a escuchar el tema The Drooper de Iron Maiden y ya volvemos.

Regresamos ya 21 y 46 minutos en esto que es Radio Galena. Quiero que me conozcan, el que conduce acá Omar Marani. Venimos con el rock nacional, arrancamos con AC/DC, muy pedido AC/DC en esta noche. Vamos a ir ahora, para no ir perdiendo el hilo del programa, vamos a seguir con un poco de rock internacional. No sé si me había equivocado hoy, rock internacional, estábamos con AC/DC, después nos fuimos a Iron Maiden. Y bueno, vamos a ir ahora a los Guns N' Roses. Un tema que se llama Simpatía por el Demonio. Bueno, pueden mandar mensaje al 154-531-338. Teníamos una entrevista prevista con esta chica, Leo Bartolomé. Chica, se llama Leo, pero bueno, es chica. Teníamos una entrevista, se fue a Chajarí a hacer un show. Me dijo que si tenía tiempo me iba a llamar. Así que estamos a la dulce espera. Si me llegan a llamar, vamos a cortar los temas y vamos a hacer que esa entrevista sea algo importante en este lindo programa de entrevista. Bueno, vamos a la música con Guns N' Roses, lo mejorcito de San Benito, la mejor música. Sigan escuchando, no se pierdan los Guns N' Roses. Ya volvemos.

Volvimos, ya estamos quedando en el último poco tiempo, nos quedan 8 minutos del programa. Esto que es Quiero Que Me Conozcan, mandaron un mensaje acá. Ariel nos pidió un tema de Pantera, Walk se llama el tema. Bueno, yo medio que no, hace rato que no estaba, antes estaba interiorizado en eso cuando era más joven y ahora como que me he dejado un poco. Bueno, vamos a pasarle un tema de Palmera para el amigo Ariel. De Palmera, Pantera, sí, ya me acuerdo, Pantera, en la época de Sepultura, todas esas cosas. Yo era muy joven, estoy hablando ya por los años 92, 93, que escuchaba esa música. Los primeros metaleros que había en esa época. Bueno, vamos a escuchar un tema de Pantera y vamos a dejar de hablar. 21:53 minutos en Radio Galena. Vamos al tema de Palmera y ya volvemos. Palmera, digo yo.

Volvemos 21 y 58 minutos. Ya casi que nos estamos yendo, ya estamos terminando el programa. Nos queda ahí guardado en la lista un tema de Hermética, Víctimas del Vaciamiento, que lo vamos a dejar para lo último. Y quería agradecerle a todos los oficiantes que hicieron posible el programa este de Quiero que me conozcan. Bueno, nos le debemos la entrevista de Leo Bartolomé para otro día. Y bueno, le estamos agradeciendo, esto va sumando. Capaz que posiblemente me quedan 2 lunes para terminar el curso y puedo hacer los programas los viernes y los lunes. Estoy haciendo un curso de psicología de las adicciones los lunes, por eso no puedo venir. Pero bueno, muy contento de que me hayan escuchado, que hayan estado compartiendo conmigo. Es lindo poder comunicarle algo a alguien y que la gente del otro lado responda con un mensaje, pidiendo un tema. Y bueno, muy agradecido a todos mis oyentes y a todos los oficiantes por estar junto a mí en esto en Radio Galena, y también agradecido a Darío, acá el dueño de la radio, por estar en este programa, que tratamos de hacerlo de la mejor forma posible. Y bueno, nos estamos despidiendo y nos vemos el próximo viernes a las 20 horas. Muchísimas gracias por escuchar y bueno, hasta el próximo viernes.

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8: Hola y bienvenidos.
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8: Bienvenidos a una nueva edición de
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8: Un encuentro diario en algunas emisoras y de los fines de semana en otras, que acercamos a ustedes a través de esta tu radio amiga. Como lo hacemos generalmente al comenzar cada uno de nuestros encuentros, vamos con el saludo a nuestros oyentes, ubicados mayoritariamente dentro del territorio de la provincia de Entre Ríos, parte de Corrientes, Santa Fe y Buenos Aires, y desde hace ya también algún tiempo en el exterior de la República Argentina, en Chile, Paraguay, Bolivia y la República Oriental del Uruguay. Con respecto a las radios de nuestros países limítrofes, en próximos programas estaremos en condiciones de dar a conocer la nómina de las mismas, su frecuencia y su lugar de ubicación. En el el fondo musical nos acompañan Los Famosos y de su disco La Historia, segunda parte, un enganchado que contiene Estoy Hecho un Demonio, De Boliche en Boliche y Quiero Gritar que Te Quiero, éxitos bailables comerciales de la década del 70, música con la que ya vamos a comenzar este bloque.

0: adelante con la presentación. Ahora sí, señor locutor.
1: 2-2 por 1. Ahora te damos 2-2 por 1. Dos éxitos de un solo intérprete. 2-2 por 1. Correr por
0: el campo. Y ya que estamos con música del 70, el 2-1 de hoy va a ser en realidad un 3-1, porque vamos a ir con Rubén Matos y tres de sus grandes éxitos. Que la dejen ir al baile sola. Buenas noches, queridos conejos. Y luego, salta.

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2: Y vamos a ir al cierre de nuestro bloque de inicio del programa de hoy con dos temas instrumentales.
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2: Primero, Los Iracundos, interpretando Sinfonía número 40. Y luego, el tema Tequila, interpretado por la banda de cover instrumental Hot Butter, que saltara a la fama por allá por el año 1972, con una versión instrumental sintetizada del tema Pochoclo.

0: final para nuestro primer bloque de música. Volvemos tras la pausa comercial.
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1: Bienvenidos, queridos oyentes, a la segunda parte de nuestro Club de los Famosos de hoy. Estamos entonces con ustedes en la continuidad musical de nuestro programa. Y antes de presentar las dos secciones de este bloque, en el cual vamos a incluir en primer término música del Brasil, para cerrar luego con el lado B, vamos a pedirle al señor locutor que nos diga cómo encontrarnos en Facebook.
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1: Fondo musical de este segundo bloque nos están acompañando los famosos y de su disco Internacionales en Castellano, este éxito de los Beatles, Obladi, Oblada.
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1: Y ahora sí vamos a la presentación, señor locutor.
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1: Estamos con un bloque de música internacional, pero nos vamos a ir muy cerquita a la República del Brasil, porque ya vamos a escuchar a Martinho da Vila interpretando Canta, canta, miña gente. Luego, Benito Di Paula y su tema Charlie Brown. Y va a cerrar la bahiense Gal Costa y su clásico Fiesta do Interior.
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4: Estamos ya en la parte final de este bloque de música, queridos oyentes. Y el lado B de hoy lo va a ocupar el dúo Flash, extraído de un disco CBS del año 1975. Y este tema de uno de sus integrantes, Carlos Tatoli, La flecha en el corazón.
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0: final para este bloque. Volvemos tras la pausa comercial.
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0: Continuamos con ustedes, queridos oyentes, compartiendo un bloque más de El Club de los Famosos. Y antes de presentar la música que va a formar parte de este bloque, vamos a pedirle al señor locutor que nos informe cómo puede hacer el público para comunicarse con el programa.
2: Para contactarte con nuestro programa, debes llamar al teléfono de nuestra producción 03447-424-043 o bien a través del correo electrónico elclubdelofamosos@hotmail.com. También podés hacerlo dejando tu mensaje en esta emisora.
0: Mientras en el fondo musical nos están acompañando los famosos y de su disco Retro Hits, éxitos internacionales, el cover del clásico del grupo Queen, Crazy Little Thing Called Love, cosita loca llamada amor.

0: Adelante ahora sí con la presentación, señor locutor.
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0: Estamos ya con ustedes, recorriendo vinilos, y el disco que vamos a presentar hoy tuvo como título Superestrellas del año 1983, donde se reunían varios intérpretes de distintos sellos discográficos. Sucede que por aquel entonces varias compañías de nuestro país fueron absorbidas por otras, tal el caso de Microfon con la RCA Victor y Philips, Polydor y Phonogram, que quedaron en manos de la CBS.
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0: Ya estamos escuchando de cortina el quinto tema del lado A, José Ángel Trelles, Las cosas por su nombre.
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0: Y los dos que ya van a pasar, Manolo Galván, el tema 7, final del lado A, Ella es motivo de volver. Damos vuelta al disco y comenzamos con el 1 del B, Sergio Denis, Quiero volver a casa.

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1: Estamos nuevamente con ustedes tras la microguía para compartir esta segunda parte de este tercer bloque del Club de los Famosos de hoy. Y seguimos recorriendo este Superestrellas del año 1983, que también incluía otros intérpretes como José Feliciano interpretando ¿Qué quieres tú de mí?, el dúo Pimpinela, Vete y no vuelvas, el cantautor Piero Juan Boliche y otros intérpretes más bien melódicos como Mónica Posse y Valeria Lynch, y otros orientados hacia el rock nacional como Raúl Porchetto y Juan Carlos Baglietto.
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1: En el fondo musical, ahora el tema 3 de la cara A, León Gieco, Bajo el sol de Bogotá.
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1: Y los dos con los que vamos a cerrar, el 6 y el 7 de la cara A, Miguel Ángel Robles interpretando su tema Viuda a los 20 años. Luego, Donald, vamos a la playa.
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0: final para este bloque. Volvemos tras la pausa comercial.
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0: nuevamente con ustedes para poner punto final a nuestro encuentro de hoy.
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0: Estamos ya transitando el cuarto bloque y final de nuestro Club de los Famosos de hoy.
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0: Y como lo hacemos habitualmente, este va a ser un bloque con música tropical. Y a eso vamos a sumar también un poco de cuarteto.
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0: En el fondo musical nos acompañan los famosos. Y de su CD Cumbia, al estilo de los famosos, este tributo a Fito Olivares, que contiene también el tema Josefina.
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0: Y para complacer varios pedidos que teníamos a través de nuestro correo electrónico, elclubdelosfamosos@hotmail.com, de la zona de Rufino, en la provincia de Santa Fe, vamos a complacer con uno de los grandes grupos de la cumbia santafesina. Caniche va a interpretar el tema del colombiano Jorge Villamil, Llamarada.

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0: Estamos ya en la segunda parte de nuestro bloque final en el Club de los Famosos y vamos a cerrar nuestro programa de hoy con este mega mix cordobés que contiene temas del grupo Trulala, Sebastián, Gary, Miguel Ángel Robles y Wilkins.
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0: nos estamos despidiendo, queridos oyentes. Hasta nuestro próximo encuentro. En nombre de Fabián Pitu Fernández en la locución en off, el DJ Iván en la compaginación y edición, y quien compartió esta hora de música con vos, Héctor Luis Prim en la locución, producción y dirección, te decimos gracias y hasta la próxima.
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1: En 9 de la mañana, 9 de la mañana, 18 minutos, ¿cómo le va? Muy buenos días para todos y todas. Aquí estamos compartiendo la mañana de buenísimo. Una mañana más junto a través del dial 91.9 Argentina y por el aire de Argentina.
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1: Mañana de sábado 8 de agosto, este año 2026.
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1: haciéndote buena compañía. Mañana juntos, desde mañana junto a vos, mañana juntos a la música. Kini nos acompaña durante 3 horas de programación a través de Buenísimo Productora, la gerencia comercial de la radio argentina. Mi nombre, Sixer Javier Zaragoza, te hago buena compañía en la mañana.
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¡Bish Idiota! Mañana con una temperatura de 8 grados, la humedad 91%, vientos a 13 kilómetros en la hora, viento del suroeste, máxima 15 para el día de hoy. ¿Cómo están todos? Muy buenos días a la gente linda, hermosa y divina de la ciudad de Crespo y toda la zona que nos escuchan a través de la 95.5 FM Supresión. Saludos a mi querido amigo Darío Verón y toda la compañía de Radio Supresión. Muy pero muy buenos días a la gente de FM Galena para San Benito, Colonia Avellaneda, parte de la ciudad de Paraná, Tilcar y toda la gente donde llega la sintonía de la 95.7 FM Galena. Muy pero muy buenos días a mi querido amigo Rubén Darío Acosta.

0: Muy, pero muy buenos días a vos que estás del otro lado, sintonizándonos como cada mañana de sábado durante estos 33 años, 32 años y medio. Che, te digo, estamos junto a vos. Poquito, no, ¿qué más? El mes que viene cumplimos 33 años de vida al aire junto a todos ustedes, compartiendo la mañana de buenísimo, este clásico de la mañana del sábado.
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0: Gracias por compartir conmigo la 91.9 Argentina, 95.7 Radio Expresión y 95.7 FM Galina. Gracias a vos que estás del otro lado como todos los sábados. Junto a la música, junto a nuestra carpeta publicitaria que le damos los muy buenos días. Gracias por estar con nosotros un sábado más. Y nos podéis sintonizar a través de estas tres radios y sus aplicaciones y la de la Radio Argentina. FM Argentina 91.9. Y a través de nuestra página www.radioargentinafm.com. Comunicándote conmigo directamente a través del 3434-683642, que es mi vía de comunicación. Aquí estamos arrancando la mañana de sábado, ¿eh? ¡Bien arriba, bien arriba! 3434-683642, contame, ¿qué estás haciendo?

Saludito a la gente de Paraná que nos sintoniza, a Susi que está ahí enganchadísima en la radio, Ana también, Saludito para ella que están ahí ya tempranito, sintonizando la radio y mandándonos el mensajito a que estamos firme como rulo de estatua, ¿sí no? 34-34-68-36-42. Para la gente de Crespo, de San Benito y toda la zona, le digo tranquilito, así despacito, 34-34-68-36-42. Si no, se lo piden, le mandan el mensajito a Adrián Verón, que le pidan el número acá en la radio y me mandan el mensajito. Y la gente de Crespo de toda la zona, y si no, la gente de San Benito, de Colonia Avellaneda, toda esa zona, se lo pide Rubén Darío Acosta, la gente de Galena, el teléfono de la radio, enseguida los chicos se los dan y mandan el mensajito en la mañana. A que si le digo que le regale una moto, un cero kilómetro, una cosa así, al toque están mandando, ¿eh? Para, papá.

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1: En aquel rincón y tu estrula, che, en la mañana, recién lo que pasaba era sabroso, bella idiota. Qué lindo tema, ¿eh? Bella idiota. También lo que pasaba era Torrente, porque yo quiero, y esto es, esto es trula, ¿eh? Era aquel rincón, ¿se acuerda, no?

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0: 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Vamos a ponerla adelante a la flaca porque si no, me lo reta el Fabri. 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
0: Huele a peligro. Ahí estoy en la mañana con ustedes, 3434-683642, vía de comunicación directa conmigo. Conmigo y sinmigo, ¿se acuerdan quién era que decía? Conmigo y sinmigo.
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0: Bueno, no me voy a acordar ahora. Era un gremialista, pero no me voy a acordar. Huele a peligro. ¿Cómo están todos? Che, qué linda mañana tenemos hoy el Febo, señor. Abra las cortinas. Deje entrar el sol en su casa. Deje entrar el sol en su casa. Hoy puede lavar los pisos, puede lavar ropa. Apúrese y haga todo, Bueno, conmoción al fútbol internacional. Murió Jorge Messi, padre y representante de Lionel Messi a los 68 años. Lamentable, ¿no? El empresario murió el viernes por la noche, ayer por la noche, mientras permanecía internado en un sanatorio de Rosario, acompañado del capitán argentino de sus primeros años, que estrenó su carrera profesional y tuvo un papel central durante la mudanza de la familia a Barcelona. Jorge Messi, padre representante de Lionel Messi, falleció el viernes a las 22 horas en un sanatorio Rosario. Tenía 68 años, atravesaba una prolongada enfermedad, informaron a través de Infobae. El representante estaba casado con Celia Cusitini y era padre de Leonel, Rodrigo, Matías y María Sol. Durante décadas mantuvo un perfil reservado, aunque ocupó un lugar fundamental en la administración de la carrera del profesional futbolista. Jorge acompañó a su hijo desde sus primeros pasos en el fútbol infantil de Rosario. También intervino en la búsqueda del tratamiento médico que necesitaba durante su niñez y se respaldó su incorporación a divisiones formativas del Barcelona. Lamentamos el fallecimiento entonces del papá de Lionel Messi. Jorge Messi falleció en la noche del viernes a los 68 años en una clínica en Rosario.

0: Venite volando, dale que tengo. River visita a Tigre en busca de su primer triunfo del semestre, ¿eh? Che, ¿qué iremos a hacer ante Tigre? Nos van a arañar entero, ¿eh? El millonario se presentará este sábado en Victoria. Después de caer ante Rosario Central, necesita cortar su racha sin victoria. Eduardo Godet prepara cambios en el equipo para un partido que comenzará a las 17. En el estadio José de Giovanna, por la cuarta fecha del torneo clausura, el partido será dirigido por Andrés Gariano y contará con Yamil Pozzi como responsable del VAR. El conjunto dirigido por Eduardo Coudé todavía no consiguió victoria durante el segundo semestre y viene de perder 1-0 ante Rosario Central en el Monumental. El equipo necesita mejorar su rendimiento antes de enfrentar a Independiente en Santa Fe por la Copa Sudamericana. La probable alineación de River tendría a Santiago Beltrán en el arco, Gonzalo Montiel, Lucas Martínez Cuarta, Nicolás Otamendi, Francisco Ortega, Aníbal Moreno, Tobías Andrada, Tomás Galván o Lautaro Pereira, Ángel Correa, Joaquín Freitas y Rafael Santos Borré. Ahora, ¿para qué lo trajo a Borré, digo yo?
1: Venite volando.
0: Ay, Chacho Codo, ¿por qué no te vas, Chacho? Ay, Hernancito Crespo, no querrá venirse a River, che. Tigre llegará después de eliminar a Nacional del Uruguay, la Copa Sudamericana, a vencer a Racing en Avellaneda. Escuchá lo que viene haciendo Tigre. Y empatar frente a Belgrano. Y nosotros lo de River, perder, Busca mantenerse invicto por tercer encuentro consecutivo. El Matador formaría con Felipe Sonovio, Valentín Moreno, Alan Barrio Nuevo, Joaquín Lazo o Nahuel Vanegas, Yair Elías y Martín Garay, Javis Saranegui, Elías Cabrera y Santiago López, Ignacio Russo, ¿eh? Así que bueno, eso es hoy a partir de las 17. Vamos a ver qué es lo que pasa con River Plate.

0: Si ayer fue San Cayetano, celebración de San Cayetano en Paraná, agradecimiento y pedido por trabajo, salud y el pan de cada día. Hay memes con eso también con San Cayetano, que fueron a pedirle a San Cayetano laburo, que este y que el otro, y dice, ¿para qué lo votaste? Me tienen podrido, ¿para qué lo votaron? La próxima voten bien, dice. Ay, ay, ay, ay, ay, ay, ay.
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0: Che, ¿cuál más chapita? ¿El colombiano o el nuestro? El tigre y el león se abrazaban ahí, uno más loco que el otro, ¿eh? ¡Qué pire que tienen los libertarios esto, eh!
2: Perdona.
0: Ahí estamos.
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0: 34-34, 68-36, 40, 36-42, ¿sí? ¿Sabes lo que dijo Tagliafico? Deslizó que el Mundial 2026 fue el último para él, ya no me da para otro, dijo. Y bueno, viejo, hay que ir retirándose, ¿no? Está muy bien lo que hacen, ¿eh? Ya Messi también ya tendría que estar, ¿eh? Tendría que estar para ya retirándose, ¿eh? Aunque
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0: ¿Qué va a hacer?
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0: ahí estoy con ustedes y compartiendo.
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0: a... Compartiendo la 91.9 Radio Argentina hasta el mediodía.
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0: Che, el Piti Álvarez irá a juicio. La fiscalía rechazó suspender el proceso por el crimen de un vecino. ¿Se acuerda cuando estaba ahí? ¿Que mató al vecino? Bueno. Va a ir a juicio, che, bueno. Y que tiene que pagar, que pague, ¿eh? Bueno, ahí estamos compartiendo la radio. Hasta las 12 estoy con ustedes. Mañana a punto de cumplir 33 años de vida. El 16 de septiembre y la mañana de buenísimo. Toda una vida junto a ustedes, che, ¿eh? No se pueden quejar, ¿eh?

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3: Y te oís, Vanguardia. Y yo te amo, Chila, Vanguardia, la llave se llama, ¿eh? Hermoso tema, che, hermosa canción.

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0: 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Y bueno, ahí, a poquito van repuntando. Nosotros estamos, vamos a ver qué nos pasa hoy con Tigre, amigo. 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

Amigo Ramón, el amigo Ramón Carreta Núñez. Muy buena, está esa, muy buena, mi amigo. No lo vamos a ir al aire porque nos expulsan acá. Muy bueno, ¿eh?

0: Ahí estamos en la mañana, chicos, vos por vos y para vos.
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0: 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Che, ¿y esto?
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Ahí estamos, en la mañana, acompañando a tu sentido hasta la hora. Hasta la hora 12. Estoy con vos. 3434-683642. Mañana, a través de la 919 Argentina y por el aire.

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Y dale que suena, che, ahí estamos. Hey, Daisy, Nino. Mueve fuego y pasión, vamos.

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Saludos a Margarita, que está de cumpleaños en el día de hoy. Feliz cumple, que la pases lindo, che. Ahí estamos. Ya vamos a estar escuchando los mensajitos que nos están mandando. Ay, ¿quiénes están pidiendo? Che, en la mañana, a través del día 91.9 Argentina, por este aire de Argentina. ¿Qué siento? A ver. ¿Dónde lo tengo? A ver. Este grupo Acuario y la ciudad de Seguí, ¿eh?

Y así pasaba Grupo Acuario, ¿eh? Grupo Acuario en la mañana. Me dice... lógico, Lero, Michelle y Chela en la voz. La Gata Soliere, el Alcide Soliere, en teclados y acordeón. El Diego Batisti en la batería y ya después ya no me acuerdo. La guitarra, ¿quién estaba? Pichón o Tito, no me acuerdo. Pichón, era Pichón que estaba en el bajo. Y bueno, y Tito en la guitarra. No me acuerdo más, che, no me acuerdo más.

0: Este es el Grupo Halcón, el recordado Grupo Halcón. Pero para la gente de Crespo. A ver si me acuerdo, a ver si me acuerdo, che. Oh, ¿qué pasó? Ahí está. Este es la voz de Melochor. El Flaco Fenoglio, el Hugo Ramírez en el bajo. El amigo Banana en la batería. Esto es Géminis de la ciudad de Crespo, recuerda, ¿no? A la gente de Crespo, a ver, mensajitos si lo recuerdan. 3434, quiero que me contesten, che, a ver.
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0: Lo que ya pintan canas, ¿eh?
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Salón. La voz de Melo, el bajo de Luguito Ramírez. Teclado y acordeón, el flaco Finolio, la batería de Banana. Esto es Grupo Géminis de la ciudad de Crespo. Y con ello nos vamos a la rotativa de la radio. Y en un periquete, decía mi abuela, volvemos y estamos de nuevo para compartir nuestra segunda hora de programación en la mañana del

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1: No, no, no, muy lento, che, vamos. Ahí está, Torito, que viene de vuelta, pero viste, este lunes por la madrugada. Ahí estamos compartiendo la radio en la mañana de Buenísimo.

Ahí estamos. Dice la mañana, 16 minutos. Este es Gary.

11 grados la temperatura, 81% la humedad, 18 kilómetros el viento del suroeste a 11 kilómetros en la hora, ¿eh? Máxima 15 para el día de hoy. Che, mañana se espera. Ay, mi gargantita, che. Para mañana se espera soleado, pero para a partir del miércoles, jueves, se espera alguna llovinita. Viernes, nada. Sábado, alguna llovizna, ¿eh? Y el domingo, el sábado, nada, nublado, y el domingo, alguna llovizna, ¿eh? Uy, qué fin de semana, che. Para el lunes no vi, a ver qué pasó el lunes, a ver. Algo nublado, ya está.

Para Saúl del Campo, que nos está pidiendo un tema de Palmera, suena. Suena Palmeras en la mañana para Saúl de la zona de Séptima, che. Está fresquita la mañana, me decía por allá, ¿eh? Sonando Palmeras en la mañana para él y para toda la gente. Y está a través del dial, ¿eh?

Y así pasaba Palmera, che, te cuento, sábado 15 de agosto, 20, chancho a la parrilla, en casa del Chobi Comas para el mediodía, espectacular como lo hace el Chobi, Hacen canelos y prepa viviendas rurales, reserva tu pedido 3435-350002, 3435-309196, buen barrio, viviendas rurales, Hacen canelos y prepa, 22.000 pesos el kilo. 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

0: ahí estamos en la mañana acompañando a través del dial 91.9 Radio Argentina esta noche todos.
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1: Y ahí estamos, y 11 y la mañana, 15 minutos.
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1: 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Mañana de sábado 8 de agosto de este año 2026. Haciéndote buena compañía a través de la 91.9 Argentina, aquí en la ciudad de Viale. 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

0: 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Actualizamos los datos del tiempo en nuestra zona. 12 grados la temperatura, la humedad bajó al 64%, el viento aumentó a 23 kilómetros en la hora. Viento del sur, suroeste, ¿no? Ahora sí se despejó, está soleado, hermosa mañana de sábado, porque no hay sábado sin sol y no hay sábado sin buenísimo.
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Está con frío, mi amigo Darío Verón. Allí en la ciudad de Crespo. Está fresco para ese lado. ¿Sabe qué pasa? Que está más frío porque como viene al lado del sur, y Crespo está más para allá. Acá ya se toman todos el frío ustedes. La gente dice, y nosotros acá llega con un poco de menos densidad, che. Menos frío para nosotros. Escuchá.

Y ahí estaba, Quillo Suárez, Ciudad de Córdoba, también y otros más. Che, pero no vamos a escucharlo a Raúl Nani ahora, ¿eh? Vamos a buscar a Raúl Nani en la mañana. A ver, ¿dónde está Raúl? ¿Dónde te encuentro? A ver. Ya acá lo tenemos a Raúl Nani para escucharlo y compartir la música de su bandoneón. En la mañana de Buenísimo. En la mañana de Buenísimo, ¿le escuchamos a Raúl Nani?

Y así pasaba la música, Raúl Nani en la mañana, como siempre, agradeciéndote, Raúl, por compartir una mañana de sábado más junto a nosotros. El 31 estuvo cumpliendo años, Raúl, y el sábado pasado me olvidé de saludarlo, se lo hago, le envié de por privado, pero hoy le mando un fuerte abrazo y agradecerte por compartir con nosotros todos los sábados la música de tu bandoneón. Un beso a Raquel, tengan muy buen fin de semana, disfrutar lo que hay solcito, va a estar fresco, pero bueno, el solcito nos acobija y nos da el calor que necesitamos. Fuerte abrazo para vos, Raúl, un beso a Raquel, y ahora nosotros compartimos la última media hora de programación a través del dial 91.9 Argentina y por este aire de Argentina. Hace tiempo

0: 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Escuchá, buen día.
1: Hola, mi amigo César. ¿Cómo le va a usted?
0: Muy bien, Tigre.
1: Qué hermosa mañana, ¿eh?
0: Hermosa.
1: Necesito.
0: Sí, ¿viste?
1: Lástima el vientito.
0: Sí,
1: no
0: bueno.
1: No importa, che.
0: ¿Qué va a hacer?
1: Está secando lindo.
0: Sí.
1: Che, vos sabés que Juan va al médico, ¿viste?
0: Ajá.
1: Para que le vean los estudios.
0: Uh-huh.
1: Y el doctor ve los estudios y le dice, mi amigo, usted tiene 6 meses de vida.
0: ¡Epa!
1: ¡Ja! Vos sabés que Juan lo mata al médico, ¿viste?
0: Uh-huh.
1: Y va a juicio.
0: Sí.
1: El juez le dio 12 años y Juan loco de contento, che. Che,
0: sí.
1: Si la persona a la que amas tiembla cuando la abrazas,
0: ajá,
1: si sientes que sus labios arden,
0: ah, miércoles,
1: ¿viste? Como las brasas,
0: sí, ¿qué pasemos?
1: Si percibes que se agita al respirar,
0: bueno,
1: hazle un caldo porque tiene gripe, che. Vos sabés que hoy estuve con una amiga, ¿viste?
0: Ajá.
1: Y nos saludamos dándonos un beso, ¿viste?
0: Sí, está bien, está bien.
1: Sí, ella me dice, ay, Tigre, qué respeto me tienes.
0: Mira.
1: Me das un beso cerrando los ojos.
0: Ajá.
1: Y le digo, sí, porque sos tan fiera que si los abro no te doy ningún beso, che. Che,
0: sí.
1: Un fuerte abrazo y que tengas un buen fin de semana. El Tigre Gerardo.
0: Gracias, Tigre. Buen fin de semana para vos, amigazo. Gracias por la alegría de esta mañana, ¿eh? La traes la alegría en la mañana, che. El Tigre Gerardo, como todos los sábados. No, no. El pestaña blanca no me ha mandado más. Se ha olvidado, el pestaña blanca tiene que andar por ahí dando vueltas, ¿eh?
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0: Está listo el amigo Lobo Fischer.

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1: Eso dicen así los chicos, vamos, ¿eh?

Che, murió también el folclore, se encuentra de luto, ¿no? Falleció uno de los músicos de la música, valga la redundancia, popular argentina, Néstor Eduardo Cacho Tacunau, cofundador del histórico dúo Los Indios Tacunau. Falleció el 4 de agosto a los 80, el otro día, a los 88 años en su ciudad natal de Trenquelau. Que mirá, recién dan la noticia hoy, muchachos. Hace 4 días de esta noticia, de lo que le había sucedido, che. Qué bárbaro, Bueno, recién la dieron a la información. Tornado en el sur de Brasil dejó muertos, heridos y evacuados. Ocurrió a pocos kilómetros de la frontera con Argentina. Hay más de 2.000 personas evacuadas. Un tornado con un fuerte temporal en Brasil dejaron al menos una persona muerta, 5 heridas y más de 2.300 evacuados en el estado de Río Grande do Sul, fronterizo con Argentina y Uruguay. Las tormentas provocaron daños en viviendas, establecimientos educativos, edificios públicos y redes eléctricas. De acuerdo a la información difundida por la Defensa Civil, las consecuencias del fenómeno se extendieron por al menos 114 municipios y algunos sectores con las ráfagas superaron los 130 kilómetros por hora y provocaron importantes destrozos. Qué bárbaro, por favor, che, lo que está pasando. No estamos portando mal, eso es lo que pasa. Tantas fumigaciones, tantas cosas que pasan, tanto todo lo que lo que envenena el ambiente, ¿no? El espacio, todo. Con todo lo que se tira al espacio, las redes, los teléfonos, lo que hay de las ondas de todo lo que es la telefonía, todo lo demás. También nosotros a través de el antisurea, ¿no? El que le llamamos el axil y todo lo demás, todo lo que es para el ambiente, todo lo que tiramos, ¿cómo es? Suena de ambiente y todo lo demás, todo eso enferma la naturaleza. Sí, enferma y por eso pasan esto, las catástrofes que están sucediendo, Bueno, dice tuberculosis en Victoria, ¿cómo es el protocolo sanitario que se aplicó? La neumonóloga del hospital local contó quiénes deben ser analizados tras casos detectados. Se hicieron análisis, se llamó al paciente. Bueno, debemos primeramente estudiar todos los contactos estrechos, personas que estuvieron más de 5 días, más de 4 horas en contacto, Hay que tener cuidado. Si aparecen estos síntomas de tos y demás, tenés que ir al neumonólogo, ahí lo dice la doctora, che. Por el tema que puede producirte, aparte de una neumonía, bronquitis y demás, una, Bueno, ahí estamos. Esto es la 91.9 Radio Argentina. Se puede producir una tuberculosis, exactamente. Sí. Bueno, ahí estamos, che.

Saludos al amigo, está ocupadísimo el amigo Julián Alberto Adalberto Chiche Miró, ¿eh? Está ocupadísimo, che. Bueno, ahí estamos, ¿eh? Hay que laburar, hay que hacer un montón de cosas, che.

Hasta las 12 estoy con vos. Esto es La Mañana de Buenísimo, agradeciendo a nuestra carpeta publicitaria que nos acompaña todas las mañanas de sábado. Aquí a través del diálogo, vos que estás del otro lado, mil gracias por compartir la 91.9 Radio Argentina.

0: Ahí estamos. 34-34-68-36-42. Hasta las 12 juntos a través del dial 91.9 Argentina, por el aire Argentina. 95.7 FM. Superición. 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

0: Ahí estamos, que nos vamos. Esto dice Alice Leiro. En línea sí, que en la mañana en la 91.9 Radio Argentina. Mañana fresca, ¿no? Mañana fría, che, pero nosotros te damos el calor musical a través de nuestra radio y las repetidoras de la mañana de Buenísimo.
1: Vamos, Maxi.
0: Gracias a la gente de FMS Presión, a Adrián Verón y compañía, a toda la gente de Crixpo y toda la zona donde llega la sintonía de Radio C Presión, Radio C Streaming 95.5. Gracias.
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0: A la gente de FM Galena, Rubén Darío Acosta y toda la gente que nos sintoniza a través de su dial 95.7 en la ciudad de San Benito. Y gracias a vos que estás del otro lado compartiendo conmigo la mañana a través de la 91.9 Radio Argentina. Y a través de nuestra aplicación de la radio FM Argentina 91.9, que lo encontrás en Google Play o Play Store. O a través de nuestra página www.radioargentinafm.com.

Esto es La Conga y Maxi Espíndola haciendo amiga mía, che, en la mañana para ir cerrando esta mañana de sábado 8 de agosto del diario 2020.

Amiga mía. Esto es La Conga en la mañana y la 91.9. En esta mañana de buenísimo.

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1: Gracias, gracias por estar del otro lado compartiendo conmigo la 91.9 Radio Argentina en esta mañana de sábado. 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

Y antes de despedirnos, domingo 9 de agosto, primera fecha de la Liga de Fútbol de Paraná Campaña. El torneo Clausura 2026, Copa Osvaldo Abuelo González. Mirá, el pariente. Che, Roberto Rodolfo Doirri. Arsenal versus Unión de Crispo, estadio 5 de octubre, Arsenal, a las 12.45 la sub-20, 14.25 sub-17, 15.45 primera categoría. Vamos a Arsenal, torneo clausura 2026, Copa Osvaldo Abuelo González y Roberto Rodolfo Ridolfi. Y me voy. Gracias, gente hermosa. Como siempre le digo, gracias por compartir conmigo la 91.9 y dejarme entrar en su casa, en su lugar de trabajo, donde usted estuvo en la mañana. Ahí estuvimos haciéndole compañía. Simplemente nada más, ¿sí? Como dice el amigo Moncho, un chuponazo en la frente para todos. Los quiero, los llevo en el corazón. Y el próximo fin de semana, el próximo sábado, si Dios nos presta una semanita más de vida, estaremos junto a ustedes compartiendo esta radio argentina como lo hacemos siempre a través del dial 91.9 y en repetidora 95.7 Radio C Streaming. Expresión en Crispo y 95.7 FM Galena en la ciudad de San Benito. Nada más, gente hermosa. Será hasta el próximo sábado. Que la pasen bien. Chao, chao.

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¿Y a dónde está el Sapucay?

0: Gracias. Nuevamente cambiamos de ritmo porque nos pedían estos enganchaditos en tiempo de paso doble que suenan al estilo majestuoso. ¡Vámonos! Va.
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0: Muchas gracias, muchas gracias. Qué lindo, tanta emoción al verlo bailar y disfrutar de mi música. Bien, vamos a continuar entonces. Vamos a hacer algo más lentito para bailarlo pecho a pecho. Y esto dice más o menos así.
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0: La radio te informa la hora. 12:34 minutos.
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Gracias. Seguimos. Y vamos en busca de estos enganchaditos que suenan al estilo majestuoso.

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0: La radio te informa la hora. 12, 59 minutos. 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

la radio te informa la hora. 13, 31 minutos. 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

0: La radio te informa la hora. 13:54 minutos.
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manos. Todo lo que necesitas es que la hora descienda. Si tú lo pediste, que Él descienda sobre ti. Levanta tus manos y adóralo. Él viene cuando le adoras.

0: Muy buenas tardes a la audiencia de 95.7 Radio Galena, acá en San Benito, nuestro querido director Darío Acosta. Y aquí estamos como cada sábado con este programa llamado Dios es Amor. Un programa que Dios quiere hablar en esta tarde, así que estén atentos, abierto su corazón para escuchar alabanzas, una palabra, algún testimonio, todo lo que Dios tenga preparado para esta hermosa tarde. Bienvenida a la gente también del Facebook, ya estamos conectados en vivo como Cochenga Garéis, ahí nos pueden estar viendo, así que pueden compartir, dejar mensajitos. Es un Facebook abierto para que todos lo puedan compartir y compartir también esta hermosa y bendecida tarde. También lo pueden escuchar por la página de la radio, que es www.fmgalena957.com. Esa es la página de la radio, estés donde estés, ahí nos podés escuchar también. Y bueno, bienvenidos a los oyentes que nos escuchan en la radio Galena 95.7. Muy buenas tardes y aleluya, ¿no? Aunque esté en valle de oscuridad, ahí está Dios levantándote, tendiéndote la mano para que seas victorioso y para que no caigas en ese pozo. Ahí está Dios, ahí esperándote con el corazón abierto, un corazón rendido a los pies de Cristo. Le damos la bienvenida también, un programa auspiciado por la Iglesia Pentecostal Naciente, Jesús es el Camino, de los pastores Juan y Marta, Juan Duarte y Marta, de acá ya están también con la escuelita de la bíblica para los niños, acá en San Benito, todos los sábados a partir de las 16 de la tarde, están ahí en la escuela bíblica, una hermosa tarde para que los niños aprendan este hermoso evangelio, el amor de Dios, y no es nada más lindo. Después comparten una linda merienda y cantan alabanza. La verdad es que es una hermosa tarde para los niños también acá en San Benito, en la Iglesia Pentecostal Naciente, Jesús es el Camino, todos los sábados a las 16 de la tarde acá en Calle Crespo y Uruguay. Y qué hermosa alabanza, llorar como un niño.
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Amén, amén. Hermosas alabanzas. Antes pasaba, quiero llorar como un niño. ¿Y quién no ha querido llorar como un niño en la presencia de Dios? Cuando uno busca a Dios y conoce de ese Dios vivo, que ese Dios que existe, que cuando uno lo deja entrar en su corazón y siente la presencia de Dios, es algo hermoso, y llora como un niño al sentir la presencia de Dios. Es algo tan hermoso de su Espíritu Santo. Por eso, hermosa alabanza, quiero llorar como un niño. Y después sonaba cadena romper, que en esta tarde se rompa toda cadena que está atando tu vida, que no te deja adelantar, que no te deja levantar, que no te deja ser feliz, tener esa felicidad. Pero cuando uno rompe esas cadenas en el nombre de Jesús y deja que Dios obre y que Dios entre a nuestra vida, no te puedo explicar todo lo que Dios te puede brindar. Solo te puedo decir que te da esa libertad, te sana, liberta al cautivo en las tinieblas. Te lo dice una persona que ha pasado por depresión también, que a veces estamos ahí en la oscuridad, pero Dios es luz, y esa luz quiero que recibas en esta tarde y en tu corazón. Y ahora suena Eres mi bendición.

Y vamos leyendo mensajitos, saludar a quien se está comunicando vía Facebook, como Cochenga Garéis. Ahí es el Facebook de mi esposo, que hacemos juntos el programa. Él está este sábado trabajando, así que me toca hacer el programa solita. Así que, pero acá con la presencia de Dios siempre, así que no estoy sola. A Dios acá acompañándome y bueno, y queriendo que esa persona que esté del otro lado reciba del amor de Dios. Así que así lo encuentran en el Facebook como Cochenga Garéis. Y bueno, le mandamos saludos a Armando Ferreira, que lo está viendo vía Facebook. Que Dios bendiga su vida y su familia. Gracias por estar acompañándonos en esta hermosa tarde. También le mandamos un saludo al hermano Luis Camuso de acá de San Benito, que también lo está viendo. Que Dios lo bendiga y gracias por estar acompañándome en esta hermosa tarde. Más que bendecido, pero esta tarde es una tarde muy especial, que Dios quiere hablar en tu vida y en tu corazón.

Amén, amén. Y bueno, y ahí se comunicaba mi esposo en su puesto de trabajo. Dice que tengas un bendecido programa, mi amor. Dios es fiel. Amén, gracias. Y también ha aparecido un hermanito que mi esposo se va a poner contento cuando lo nombre. Un hermano muy querido que hemos conocido, que es un amigo de mi esposo de su trabajo. Y después él también ha conocido de Dios y es nuestro hermano José Alberto. Que a medio difícil su apellido es Nichiwa, dice. Así que dice, hola, bendiciones, un gusto escuchar esta alabanza, bendiciones para vos, José, Dios te bendiga y gracias por estar acompañándonos en esta hermosa tarde. Y gracias, gracias por esa compañía, la verdad es un gusto volver a tener contacto con vos, hermano, Dios te bendiga. Y no sé si andás por acá, por Paraná, porque siempre anda cambiando de lugar, más conocido como Carpincho. Ahora vamos a poner una hermosa alabanza que se llama Qué bonita es la vida. Así te dice el Señor, qué bonita es la vida cuando uno tiene ese amor de Dios y conoce de Cristo.

Amén, amén. Qué felicidad, decía la alabanza. Qué hermosa alabanza estaba escuchando. Y es así, ese gozo solo te lo da Dios. Ese Dios vivo que tenemos en este hermoso evangelio. Y qué decir, ya no vivo yo, más Cristo.

Amén, amén. Ya no vivo yo, mas Cristo vive en mí, decía la alabanza. Y es así, cuando uno conoce de Dios, es nueva criatura en este mundo y estar, aprender este hermoso camino de Dios, ese Dios vivo, porque capaz ha conocido de ese Dios, pero sobre imagen, sobre como está en su palabra, ¿no? Ya la vamos a compartir. Y Dios no quiere eso, esa idolatría, ¿no? Dios quiere que uno le abra el corazón y tener ese Dios vivo en uno. Y te puedo asegurar, porque Dios, si hemos escuchado de su palabra, dice que al tercer día Él resucitó. Pero después no se habla de ese Dios vivo. Pero en este evangelio algunos nos dicen locos por creer en este Dios vivo, pero es un Dios hermoso, ese Dios grandioso, ese Dios que murió en la cruz, que entregó su cuerpo, que derramó cada gota de su sangre por nosotros para limpiar nuestro pecado. Ese Dios que resucitó y viene pronto, por eso busquen de Dios. Esto ya no da más, por eso te decimos, te hablamos, que busque Dios, uno que ha andado en el mundo y bueno, y cada vez estás peor. Pero uno conociendo de Dios, y no va a ser fácil el camino, pero si te aferrás a su palabra, te aferrás en congregarte, te aferrás a buscar de Dios día a día, hora y hora, minuto a minuto, cada vez te metes el Dios vivo en tu corazón, hasta vas a ver cosas sobrenaturales, vas a ver cosas que vos decís, ¿cómo pasó? Y Dios, lo único que tiene Dios para darte es esa vida eterna, te da amor, te da paz, te liberta de muchas cosas que el enemigo te tiene atada, en depresión, en adicciones. Tenemos una iglesia que tiene tremendo testimonio de lo que Dios ha hecho en su vida. Por eso te decimos que solo en Dios, en Cristo Jesús, vas a encontrar esa salida, vas a salir de las tinieblas si estás en oscuridad. Y decir, no veo la luz, no soy feliz, no soy... Busca de Dios, es el único Dios, Dios grande y misericordioso. Ese Dios que vos sabés que murió en la cruz, pero no conociste más de Él, porque capaz que no te enseñaron o no quisiste escuchar. Pero yo, que soy una persona que sí escuché de Dios, pero seguía en las cosas del mundo, seguía haciendo las cosas a mi manera y cada vez estaba peor en el pozo. Pero bueno, tuve que pasar por un proceso muy fuerte para decirle, Dios, yo escuché de vos. Si vos realmente existís, quiero que me responda esta oración. Y Dios respondió. Pero no fue de labios lo que yo le dije. Se lo dije con mi corazón, con mi alma, con lo más mi ser. Que es lo que Dios quiere que uno busque. Ser sincero, humilde, arrodillado a sus pies. Y Dios va a responder esa oración. Y te va a libertar. Te va a ayudar a salir de adicciones. De la que fuere, te va. A veces en el mundo buscamos en el alcohol, en el cigarrillo, en cosas que nos enfermamos, porque después el cuerpo se enferma. Y teniendo a Dios en nuestra vida, en nuestro corazón, Dios lo llena todo. Le decimos, recibe toda la gloria a Cristo Jesús.

Y vamos con más mensajitos que vienen llegando. El hermano Luis Camuso dice: bendiciones, hermana, que tengas un bendecido programa. Dice: muchas gracias, hermano. Dios te bendiga y te fortalezca cada día, hermano, acá de San Benito.

0: Muchas gracias por escucharnos hoy.
1: Amén, amén. Qué hermosa alabanza. Y como estaba diciendo hoy al principio, ¿no? Cuántas veces has estado en la oscuridad y no ves esa luz, pero buscando a Dios vas a ver esa luz y te va a dar ese amor, esa paz que necesitas. Vas a ser libre y vas a ver todo ese peso. A veces uno dice, uy, me duele la espalda, siento un peso. Y cuando uno lo deja en Cristo Jesús, Dios te da esa fuerza y te libera y te saca todo lo malo. Por eso busca de Dios siempre. Y ahora dice, a ti me rindo.

Amén, amén, sé que lo harás otra vez. Ahí pasaba la música para el hermano de Crespo que nos están acompañando como cada sábado, hermano Daniel, la hermana Norma ya de Crespo presente. Gracias por estar acompañándonos en esta hermosa y bendecida tarde. Ahí él pedía la alabanza, lo harás otra vez. Y ahí estábamos complaciendo con la alabanza para el hermano que decía que quería el tema, lo harás otra vez. Y ahora Dios te dice, nunca pierdas la fe.

0: ¡Qué hermosa alabanza! Y ahora quiero conocerte, Espíritu Santo.
1: 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Te anhelamos, Jesús. 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

Dios es amor, es así auspiciado este hermoso programa, Dios hablando en esta hermosa tarde. Espíritu Santo sonaba, qué hermosa alabanza. Y ahora a sola con Dios.

preguntes dónde está Dios. Recuerda que el maestro siempre está en silencio durante el examen. Él prueba a los mejores guerreros en las peores batallas. Él nunca te dará una carga que no puedas llevar, porque Él sabe hasta dónde tus fuerzas llegarán.

Dios es amor. Hasta las 18 horas le vamos a estar haciendo compañía. Y ahora algo está pasando.

su gloria está en este lugar. Dile ahí donde estás, cantale a Dios, tu gloria está aquí y se mueve el Espíritu Santo.

¡Ahí hay libertad! Algo está pasando. Los cielos se están abriendo. Ángeles

Ahí está. Hay libertad en el nombre de Jesús. Algo está pasando. Ángeles están cantando. Y los demonios huyendo. No hay cautividad. No hay cautividad. Hay libertad.

Amén, amén. Su gloria está en este lugar y ahí donde estés escuchando esta hermosa alabanza, este hermoso programa, Dios es amor. Así estamos en este hermoso programa hasta las 18 horas haciéndole compañía. Medio engripado, pero aquí presente. Y dice acá mi prima Florencia de Nogoyá, se comunica, dice: hola, buenas tardes, ¿cómo estás, prima? Saludos para mis tíos y mis primos Tabla. Besos, gracias. Saludos para Florencia, para el tío Cate allá en Nogoyá y para sus niñas. Que Dios las bendiga. Y ahora, ¿qué tal si decimos así como David?

Amén, amén. Alzaré mis ojos a los cielos. ¿Dónde vendrá mi socorro? Hermosa alabanza estaba sonando. Y llegó el momento de la palabra. Le voy a regalar un lindo versículo que era relacionado a la alabanza que estaba pasando, ¿no? Está en Salmo 121 para decirte, ¿no?, que Dios hizo su palabra. Está la Biblia, que es la verdad, y las alabanzas también Dios te habla. Por eso, cuando escuché esa alabanza, me reflexioné en su palabra, en Salmo 121, y que dice así: Jehová es tu guardador, alzaré mis ojos a los montes. ¿De dónde vendrá mi socorro? Mi socorro viene de Jehová, que hizo los cielos y la tierra. No te da tu pie al resbaladero, ni se dormirá el que te guarda. He aquí, no se adormecerá ni dormirá el que guarda a Israel. Jehová es tu guardador. Jehová es tu sombra, tu mano derecha. El sol no te fatigará de día, ni la luna de noche. Jehová te guardará de todo mal. Él guardará tu alma. Jehová guardará tu salida y tu entrada, desde ahora y para siempre. Qué hermosa palabra en Salmos 121. Capaz que ya lo has escuchado, ya lo conoces, pero Dios siempre renueva y trae la palabra, las alabanzas. Y Dios es tu guardador. Él no te va a hacer caer, al contrario, te va a levantar de donde estés. De donde esté en ese pozo, te va a extender las manos para levantarte y para que sea testimonio para el día de mañana, aquella persona que está perdida en el mundo conozca que sí existe este Dios vivo, este Dios que resucitó, este Dios que viene pronto, pronto viene Dios, pronto está su llegada. Muchos se reirán. Muchos dirán, esos locos que hablan de ese Dios, pero bendita locura. Este amor de Dios, este Dios que guarda tu alma, esa alma que muchos no conocen, que tenemos un alma preciosa y que el enemigo a veces arrebata. Esa alma preciosa que Dios la quiere. ¿Para qué? Para cuando Él venga, ir con Él a los cielos. Porque solo Dios hizo el cielo y la tierra. Solo Él, no hay otro Dios, no hay otros dioses. ¿Por qué idolatramos dioses? Que no murió en la cruz, que no hizo ese acto de amor por cada uno de nosotros. ¿Hasta cuándo? ¿Hasta cuándo vamos a estar glorificando imágenes, estatuas? ¿Hasta cuándo? ¿Cómo pasó en Brasil? Estos locos que te hablamos de este Dios vivo, ahí se vio la mano de Dios mientras alababan a cosas del diablo. Y Dios no es que se enojó, pero la justicia de Dios llega. ¿Por qué? Si ya hemos visto las cosas. Y cuando pasan cosas malas, ahí sí decimos, ¡ay, Dios! ¡Ay, por qué si existe Dios pasa esto! Y a veces Dios tiene que mostrar, porque como no lo vemos, no creemos en Él. Pero nosotros, que tenemos este Dios vivo en nuestro corazón, no necesitamos verlo, porque ya lo vimos en ese acto de amor que Él hizo morir en la cruz. Ya con eso, ya sabemos que existe este Dios vivo.
en nuestros corazones. Por eso, solo Dios hay que glorificar, solo Dios hay que darle gracias. Y si estamos pasando por situaciones feas, que a veces, por eso cuando estamos en el mal, ahí lo juzgamos a Dios. Pero a veces Dios nos hace pasar por proceso para que lo busquemos a Él. No otro santo, no otra imagen, no otra estatua. No es invento mío. Si conociste de Dios, conocé de Dios, conocé de su palabra, Él ya hizo su acto de amor por cada uno de nosotros. Muchos han visto la película, ¿no? En Semana Santa. Ahí nos acordamos también del Señor. Lloramos, sí, mirá lo que Dios hizo. Y después nos olvidamos. Pero si tenemos a Dios en nuestro corazón, nos acordamos de Él, como yo decía, todos los días, todas las horas, cada segundo, cada minuto, no hay ningún mal que te toque, ningún mal que llegue a tu casa, ningún nada, porque el mal existe. Y el mal viene a arrebatar tu alma. Si nos ponemos a ver las cosas en el mundo, cómo se están matando la gente, las cosas que están pasando, ¿y hasta cuándo? ¿Hasta cuándo vamos a seguir cegados? O decir, sí, yo creo en Dios. Y ahí nomás, pero por de labio, no de corazón. Pero te aseguro que cuando le abras tu corazón a Dios, vas a ver la diferencia. Vas a ver que Dios va a llenar tu vida. Te va a dar paz, te va a dar gozo. Y sí, después, si vos realmente decidís conocer de Dios, seguir su camino, y el camino va a ser ahí lento, las pruebas van a venir más fuertes, porque el enemigo no va a atacar al que ya lo tiene en el mundo, no. Va a atacar a un hijo de Dios, porque ahí va a decir, a ver hasta dónde es fuerte este. Porque si nosotros que conocimos del mundo, compartimos cosas feas del mundo, y el enemigo ya está, dice, ya es mío. Pero cuando conocemos de Dios, cuando entregamos nuestras vidas, cuando hacemos ese bautismo, que somos nuevas criaturas, ahí es donde el enemigo va a volver a atacarnos, a perjudicarnos, a querer que dejemos las cosas de Dios, a desviar nuestros caminos. Ahí. Pero ahí donde más tenés que fortalecerte, más tenés que buscar de Dios para que ningún mal te toque. Porque Jehová tu Dios te guardará de día y de noche. Dios guiará tus pasos. Dios no te va a hacer caer. No tiene nada malo Dios para entregarte. Solo llenarte de amor, llenarte de paz, darte gozo, darte todo eso que vos decís, ya está, ya no tengo vida, ya esto no tiene solución. Y si estás enfermo, Dios va a sanar. Y si estás enfermo espiritualmente, Dios te va a hacer libre.

Y ahora va a pasar la alabanza, pequeña iglesia, y se la dedico a los pastores, a Juan y Marta, esta pequeña iglesia, pero llena, llena del amor de Dios y de su Espíritu Santo.

eternidad, el Cordero y León reinarás. Amén, amén. Hermosas alabanza, hermoso esta tarde. Y vamos leyendo mensaje. Y ahí estaba pasando la alabanza que pedía la hermana Debo. Dice, hola hermanos. Bueno, hoy estoy yo, Debo. Estoy solita acá con el Señor. Dice, hola hermanos. Dios los bendiga. Los amo en el amor de Cristo. Saludos acá escuchando y recibiendo a mi mamá y a mi tío que me vinieron a visitar. Les pido el tema Santo es el que vive, decía ahí nuestra hermana Débora acá en San Benito. Y saludos a todos ahí, gracias por estar acompañándonos en esta hermosa tarde. Y también se comunicaba la pastora, dice, muy bendecida tarde hermana, hermoso programa, muy linda las alabanzas que nos conecta con nuestro Creador Dios. Llene de paz, amor y esperanza al pueblo de Dios. Gracias, pastora. Dios los bendiga. Ahí ya están trabajando con los niños, dice. Acá con los niños, la escuelita, esperando que más niños lleguen a conocer la palabra del Señor Jesús. Gracias, pastora Marta, pastor Juan. Ahí con la seño, la maestra también, Tamara, que enseña. Y uno dice enseña, ¿no? Pero también le está predicando, porque le está enseñando de la palabra de Dios a esos niños. Y es hermoso eso, la verdad. Eso que hace con los niños, enseñarle la palabra de Dios. Y después comparten una rica merienda y después cantan alabanza. Y pasan una linda tarde. Todos los sábados aquí en San Benito, en calle Crespo y Uruguay. Acá la iglesia Pentecostal Nacional de Jesús es el camino, escuela bíblica. El gran yo soy. Amén, pronto volverá. Gracias Dios, gracias Espíritu Santo que en esta tarde estuvo hablando, la verdad. Y estoy muy contenta, muy gozosa porque, como siempre digo, ¿no? Uno prepara el programa, pero es Dios que lo hace, ¿no? La verdad que hermoso el versículo, la palabra que les compartí hoy, el Salmo. Y como dije al principio, ¿no? Capaz que ya lo he escuchado, ya lo conocé, pero Dios por algo quiere que lo vuelvas a escuchar. Y la alabanza, ¿no? Como decía yo, ¿hasta cuándo? ¿Hasta cuándo vamos a seguir? ¿Va a seguir el mundo adorando, idolatrando imágenes, toda cosa de idolatría, ¿no? Y nos olvidamos de ese Dios que entregó su cuerpo por nosotros, que derramó cada sangre por nosotros, como decía la alabanza, ¿no? Santo, es el único santo Dios. Y a veces decimos cuando estamos mal, Dios, ¿por qué me haces pasar por esto? Pero tenemos a Dios vivo en nuestros corazones. Dios está ahí a la puerta, llamando, esperando que uno le abra el corazón y lo deje entrar en su vida para llenarte la vida de amor y paz y de gozo.

Amén. Glorificado. Hoy Dios te está diciendo, basta, basta de idolatrar imágenes, estatuas. El único grande, el único soy yo, el santo que entregó su cuerpo en la cruz, que soportó cada golpe, que derramó cada gota para limpiarnos, para perdonarnos. Y ahora les voy a compartir esta hermosa alabanza que se llama ¿Dónde está Dios? Cuando nos preguntamos, ¿no? ¿Dónde está Dios? ¿Dónde está Dios? Y Dios está ahí esperando que abramos nuestro corazón, nuestra vida. No te hagas esta pregunta, ¿dónde está Dios? Porque Dios está ahí. A veces en el proceso, a veces en la lucha. Pero Dios está. Solo está esperando que vos le abra el corazón, que vos busques de él.

solo confía en sus promesas, dice la alabanza. ¿Dónde está Dios? Dios está ahí, sino que nosotros somos los duros, esos que cerramos el corazón, nuestra mente, y no le dejamos que Dios entre en nuestra vida. Y solo Él puede hacer las cosas maravillosas, los milagros, todo lo que Dios tiene para cada uno. Hermosa alabanza. ¿Dónde está Dios? Y vamos leyendo mensajes que van llegando, ya terminando este programa. La verdad que se nos fue rápido hoy el programa. Y nuestra hermana Jessie, de allá de Paraná, se está comunicando. Dice: Dios te bendiga, hermosa. Hasta en una alabanza está. Gracias, Señor, por acompañarnos día a día en esta lucha. Vamos por la victoria prometida. Ay, gracias, hermana Jessie. Dios te bendiga. En solo en Dios tenemos la victoria. En solo Dios. Saludo a las peques ahí, a la familia. Que Dios lo bendiga y lo fortalezca cada día. Y también se comunicaba mi esposo. Dice: tremenda alabanza. ¿Dónde está Dios? Hermosa alabanza para reflexionar. Y da gracias a Dios, porque solo Dios es el que hace todo posible. Yo siempre digo, ¿no? Este programa es solo la voluntad de Dios. Y cada alabanza, cada palabra, lo que Dios pone en el corazón que yo pueda compartir, es para compartirlo con quien lo esté escuchando. Y bueno, ¿qué decir? Se nos fue el programa. Y nos encontramos el sábado que viene a partir de las 16 hasta las 18 horas con Dios es Amor, todos los sábados. Alabanza y todo lo que Dios tenga para compartir cada tarde. Y mañana gran fiesta con Jesús. Mañana no te puedes perder el culto general acá en San Benito, en calle Crespo y Uruguay, a las 20 horas mañana. Dios te está esperando. No esperes más. No busques más en donde no vas a encontrar salida. Más va a haber oscuridad. Más te vas a ahogar en el pozo. Mañana gran fiesta con Jesús. Acá en San Benito, en calle Crespo y Uruguay. 20 horas. Iglesia Pentecostal Naciente. Jesús es el camino. Junto a los pastores Juan Duarte y Marta. Y los miércoles hay reunión de damas allá en Paraná, en calle Crespo, cortada 8 de octubre, en barrio Hijos de María. Todos los miércoles a partir de las 19 horas está la pastora llevando la palabra y todo lo que Dios tiene preparado para cada tarde. Los jueves están los pastores con su programa Jesús es el Camino, programa radial. La 92.7 a partir de las 3 y media de la tarde, todos los jueves, con su programa Jesús es el Camino. Y a las 20 horas tenemos reunión de damas acá en San Benito, en calle Crespo y Uruguay, todos los jueves. Y los viernes tenemos culto general allá en Paraná, la Casa Madre, allá en calle Crespo, cortada 8 de octubre, en barrio Hijos de María. Iglesia Pentecostal Naciente, Jesús es el Camino. Todos los viernes, también allá en Paraná, a partir de las 20:30 horas. No espere más, busca de Dios, busca y vas a ver todo lo maravilloso, todo lo que veía en la oscuridad. Dios te va a dar esa luz, pero busca y levantar esta bandera de Jesús. Saludar a mis hijos Dylan y Samuel, que están ahí en la escuelita bíblica, y a mis suegros, que escuchan también todos los sábados, Betty, Agustín, Lucía, Ezequiel, el Nahuel, el Gael, el chiquitín, a Aye, Hernán, a la Sofi, a todos y a todos los oyentes que me escuchan a través de la radio. Que Dios los bendiga y levantemos
levantemos la bandera de Cristo. Es la única, la bandera de Cristo que tenés que levantar. Que Dios te bendiga.

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